0: de la de Canadá es universal, pero también depende en qué edad pediste tú tu jubilación. Ajá. Y cuántos años tienes aquí.
1: Exactamente. Okay.
0: Si tienes, creo que, porque 20. Mis padres acaban de hacer este, son 20, 20, ¿no? 20 años. Son 20 años. Si ya tienes 20 años en Canadá, estando aquí, tienes derecho al monto completo. Si no, es una parte proporcional. Y por decir, también eso es diferente si te jubilas. Hay quien se jubila a los 60 años, hay quien se jubila a los 65, hay quien se jubila a los 70, güey. A los 70 ya alcanzas el monto total. Okay. Más aparte, lo que tú decías, el bono que te da el gobierno por este, para la gente de bajos recursos, lo que te, como que te acompleta el gobierno.
2: Maestra, ¿hay alguna forma de jubilarse a los 25 años?
1: Pues depende, ¿eres millonario?
3: Es que yo ya soy chingosa.
1: Mira, Mar.
3: Tengo una hueva de ir mañana a trabajar.
1: Todo es posible en esta vida, pero la pregunta es, ¿estás preparado?
3: Pues hay con que me den para mi rentita, yo.
0: Mira, yo veo, y es muy chistoso, porque yo veo que mucha gente está esperando el retiro con muchas ansias, y cuando llega, güey, ya no saben qué hacer, güey.
2: Cierto.
0: Ya no saben qué hacer.
1: Exacto.
0: Ya no saben qué hacer, no se acomodan en ninguna parte y andan como
4: león enjaulado.
0: Exactamente, como león enjaulado, por querer hacer más. Y ahí sí se viene bronca, porque hay mucha gente que dice, no, siempre no, voy a trabajar. Se ponen a trabajar y eso, como ya están recibiendo la jubilación y ya están trabajando, también los impuestos que generan con tu pago, güey, al fin de año les dan una pinche ensartada que no te...
4: Pero,
0: no
4: mira,
0: te
4: hay empleos como policía, bombero, que se retiran jóvenes. Ponle a los 50, 54 años.
2: Ah, caray.
4: Sí.
1: Ya se pueden.
4: Dedícate a bombero y luego trabaja en cash.
0: Ah, bueno, sí.
4: O sea, pasa.
0: Pero no digamos que trabaje la gente. No.
4: No estamos diciendo que no estamos dando la mano tampoco.
2: No lo hagan así.
1: Y bueno, entonces, a lo que yo quiero venir es que no importa cuál es tu plan de retiro, la clave es de prepararse por lo menos 10 años antes.
0: Eso le iba a decir a usted.
1: El mínimo a los 55.
0: Estar ya viendo.
1: Sí, para planificar bien el movimiento de dinero de manera inteligente. Okay. Para que tu retorno, cuando ya empieces a jubilarte, ya sea decente, adecuado y optimizado. Perfecto. Para sacar lo más que se puede de dinero.
0: Y mismo que usted empieza a planearlo a los 55, y de los 55 a los 65 puede que cambien mucho la economía en los países, pero bueno, va a ir un poco más avanzado de lo que sería de nomás levantarse el día cuando tiene 64 años y que el 65 ya se quiere jubilar, ¿no?
1: Sí. Uh-huh.
0: Bueno, pues ahí está. ¿Y dónde la podemos encontrar, maestra? Si tenemos dudas, si tenemos cosas que preguntarle.
1: LC de la Radio 1. Muy próximamente voy a estar dándoles un sitio web con más información, y obviamente la mejor información es la información que es adecuada a tu caso específico. Entonces vamos a estar aquí.
2: Perfecto. Gracias, maestra.
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0: vamos a conectar hasta alguna parte de este globo terráqueo donde se encuentra ni más ni menos que la directora internacional de Noticias de Contigo al Aire, Silvina Vázquez. Buenas noches, Silvina.
1: Hola, mi Pepe. Hola, ¿cómo están todos en cabina? ¿Cómo andan?
0: Muy bien, Silvina. Felices porque el Mundial sigue, Silvina. Hay muchas...
1: Por favor, ¿eh?
0: Claro, vamos, que sí.
1: México.
0: Vamos, Argentina.
1: Vamos, Argentina. Vamos, Colombia.
0: Sí.
1: Bueno, Uruguay se fue, no importa. ¿Qué más? Bueno, estamos... Ya, estamos todos ahí, todos ahí.
0: Sí, muchas noticias fuertes también en esta semana, Silvina, con lo que sucedió en Latinoamérica, en Venezuela, para ser exactos, con tragedias.
1: Qué tragedia tan enorme.
0: Hoy estaba viendo que en algunas partes de Venezuela también está lloviendo mucho, hay inundaciones, entonces les está yendo mal a nuestros amigos venezolanos, pero bueno, sí. mucha fuerza y
1: un pueblo muy castigado.
0: Muy castigado hace mucho tiempo,
1: Mucho tiempo. Bueno, la gente en el exterior está haciendo todo lo que puede para ayudar a los que están adentro, pero bueno, nada se puede hacer contra el infierno que a veces significa la naturaleza.
0: Oye, Silvina, bueno, ¿sabes lo único que dicen? Que de las cosas malas hay que tratar de sacar alguna cosa buena. Y lo único que estoy viendo en Venezuela, que hoy, el día de hoy, no hay partidos políticos, no hay creencias políticas,
1: no,
0: hay una unión de ayudar todo mundo dentro de Venezuela y los países del mundo se están volteando para ayudarlos.
1: Sí, no, definitivamente, o sea, qué ideologías ni qué nada. Ante una catástrofe de esta naturaleza.
0: Ahí realmente, nos damos cuenta que todos somos humanos y que todos queremos vivir y pasarla lo mejor posible, ¿no?
1: Sí, definitivamente, o sea, pasar por esta vida sin semejantes tragedias que a veces tocan y bueno, nada, realmente no tengo palabras para describir todo lo que todos hemos sentido esta semana.
0: Así es,
1: así,
0: Silvina.
1: Así que bueno, nada, ahora veremos qué pasa, pero bueno, comenzamos porque hay más noticias.
0: Adelante, Pepe. Silvina, por favor.
1: Ahí vamos. Bueno, y como advertíamos en informes anteriores, el frágil acuerdo de cese el fuego entre Irán y Estados Unidos ya se rompió. Estados Unidos atacó infraestructuras iraníes en represalia contra dos petroleros con 2 millones de barriles de este combustible en el estrecho de Hormuz. Trump amenaza nuevamente. Y Europa se funde ante la ola de calor extremo. De Francia hasta los Balcanes, 193 millones de habitantes del viejo continente sufren temperaturas superiores a 35 grados centígrados. Y recordemos que en Europa no son tan normales los aires acondicionados como lo son aquí en América del Norte. Seguimos. El primer ministro del Reino Unido, Keir Starmer, ha renunciado a su cargo. Andy Bowman podría ser nombrado a mediados de julio como su sucesor por parte del Partido de los Trabajadores. Y en el Líbano Hezbollah se impone con la celebración de la fiesta religiosa más importante de los musulmanes chiitas. Se llama la Chaura. Estos grupos extremos religiosos siguen fieles a los líderes del grupo terrorista que Israel no puede vencer. Y como decíamos antes, Pepe, al inicio del informe, ¿qué decir de la tragedia en nuestro continente? Venezuela oficialmente ya cuenta 1.500 muertos luego del doble sismo que azotó el país esta semana. Los desaparecidos se cuentan en más de 50.000. 1.600 rescatistas vinieron de todo el mundo a intentar recuperar vidas y muertos entre los escombros. La ayuda humana continúa llegando y son 7 millones de personas las que fueron afectadas por este doble terremoto. El 80% del territorio venezolano se encuentra sobre fallas sísmicas activas. Los hospitales, por supuesto, están desbordados y la tragedia de años de descuido tanto institucional como robo, bueno, ahora se suma esta tragedia natural, como decíamos al principio. Y bueno, la Patagonia Argentina es el nuevo dorado del petróleo, empleará a miles de trabajadores. El presidente argentino, Javier Milei, intenta aumentar la exportación de hidrocarburos, por supuesto, con la oposición de los ambientalistas. Este lugar al sur de Argentina se llama Vaca Muerta y es el cuarto productor de petróleo y segundo de gas del mundo. En Colombia, el nuevo presidente de extrema derecha dio un mes de plazo a los grupos armados para rendirse y también prometió firmeza contra el narcotráfico. Veremos si ahora sí se puede. Y hasta aquí, con muchísimo cariño me despido desde el mundo. Claro, desde acá, desde Montreal, Pepito, para ustedes, Noticias en 7 días, Silvina Vázquez.

0: gusta ese pinche corridón del aguaje activado, pariente. El otro día sacamos los cables en el rancho, viejo, como a las 3 de la mañana nos metimos. Me puse un loquero.
1: Así es, a nosotros también nos gusta un chingo ese pinche corridón de los toquesados de cada compa, la que dice... Y debo mi vida,
0: bendito. Esa está perra, bárbaro, pariente. Y usted aquí me ha robado y yo aquí me he matado,
1: nadie,
0: pariente.
1: Compa,

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0: Cierto, a la gente que nos está escuchando, quiero decirles que estén muy pendientes porque se vienen muchas cosas. Tenemos muchos más boletos para Marco Antonio Solís. Vayan a las redes sociales de Elsie 1, Elsie de la Radio 1, Esdrupi 2 y Brendita Comunica 3. 1, 2 y 3, ahí van a estar regalando. Además, el Bebellaco también está regalando boletos. Además, Cortando Historias está regalando boletos.
1: Evelyn
0: ya regaló boletos. Uh-huh. Así es que muy pendientes porque estamos tirando la casa por la ventana. Muy pendientes porque en julio se viene el rival más estrúpido para Marco Antonio Solís. Van a tener que venir aquí. Les vamos a decir cómo inscribirse para que vengan a cabina, a que nos la pasemos bien. Y le vamos a dedicar otro día a Marco Antonio Solís. Se lo merece, ¿no?
1: Es correcto. Vamos a hacer otro especial de Marco Antonio Solís. Uh-huh. Pero en ese especial, el regalo van a ser para la gente que nos esté escuchando y que nos esté sintonizando para que ustedes se lleven boletos para Marco Antonio Solís. Así que, si usted es fan de este Buki Mayor...
0: ¿Cómo, no van a venir aquí a la radio?
1: Sí. Ah, pero ese día hacemos el especial. Claro.
0: No, es que no puedo. Entonces, todo.
1: Es que no puedo
0: me
1: todo.
0: Me sobreestimulo.
1: Me confundí yo. Pero no, el chiste es que si usted quiere venir a participar a cabina de Contigo al Aire, atento a la dinámica que vamos a poner en redes sociales. Va a ser muy sencillo, simplemente que nos manden un mensajito.
0: $2,000
1: Participar. Uh-huh. Así de fácil y de sencillo. Queremos tener aquí bastante gente que pueda venir a participar. Son preguntas muy sencillas, de cultura general, de nivel primaria, y así de fácil se puede llevar sus
0: boletos. Ha venido la gente para ganarse boletos para Fuego Fuego, ya ha venido la gente para ganarse boletos para Maná. Ajá. Ya ha venido la gente para ganarse para quién más.
1: Overas. El último, el más reciente.
0: Maná, ¿no?
1: No, vino otro. Alguien después de Maná, de los grandes.
2: Ahí, bueno dejémonos pensarlo.
1: Ha venido gente, sí, ha venido gente a rival más estrúpido.
0: Mañana a las 6 de la mañana. ¡Ah, fue tal!
1: También para por teléfono lo hemos hecho el rival más estrúpido.
0: Claro, sí, exacto.
1: Señor, ¿se acuerda usted para quién hicimos después de Maná?
3: Carlos Vives.
1: ¡Para Carlos Vives!
0: ¡Señor! ¡Chingado, bravo, señor! ¡Toma! ¡Guadalín, bomba! ¡Dobby, Mantena! ¡Ra, ra, ra!
1: Y ese señor con 64 años, ¿eh?
3: Es algo especial.
1: Tan mongolo que se ve y también que se acuerda de las fechas, me cae. Gracias, señor Tommy.
3: De nada, señor.
1: Entonces, bueno, ahí está ya el comprobante de que hemos dado resultados. La gente ha venido a participar. Hemos dado tickets, hemos dado convivencia, hemos dado fotografías, hemos dado de todo. Así que crea, por supuesto, en Contigo al Aire y vamos a seguir dando más y vamos por más, señor.
0: Claro que sí, es más. Y esta es la primera vez que gracias a Doctor Creation, vamos, el segundo lugar se puede llevar una playera de Contigo al Aire.
1: Ándale, ¿no? Ándale, gracias a Dr. Creation se va a llevar un paquetote.
0: El paquetote de Gabriel.
1: El paquetote de Gabriel.
0: Que vas a abrirle y vas a decir, a ver, Gabriel, ¡Ay, qué cosas me diste, Gabriel!
1: Es correcto.
0: Sí, así exactamente. Así que muy pendientes, porque nadie se va a ir con las manos vacías de Contigo al Aire. Todos se van a llevar algo en las manos. ¿No?
2: Pues, mientras tanto, vamos a pasar.
1: A lo mejor no se la van a poder llevar. Sí, adelante.
2: Sí, mandemos saludos. Esta noche, pues tenemos a la famosa Eira, que nos está viendo.
0: ¿Eira?
2: La de New Jersey.
0: ¡Ah! ¡Ada! Es que nosotros no sabemos pronunciar su nombre en inglés.
2: Y nuestra incondicional. Nipli. Saludos.
3: Es la que va a arreglar los papeles.
2: Dice: hola, saludos a todos. Y ella también.

0: está dispuesta a regalar papeles.
1: Por cierto,
0: mi mantén.
1: Por cierto, quiero decirle un saludo especial a Ada, porque estaba muerta de la risa comentando en todos sus los videos que subieron esta semana, los reels, estaba muerta de la risa.
0: Sí.
1: Así, entre risa y risa, se desliza la longaniza, ¿no?
0: También un saludo a Demian Gray, que se estaba riendo, no sé por qué.
2: Felicidades al señor.
1: Demian.
3: Estas son las mañanitas que cantamos.
1: O sea, ¿Demian tiene TikTok?
2: Sí.
1: Hoy sé.
2: El día de tu.
4: Ya lo balconeó Tommy. Ay, sí. Tommy.
2: Balconeó su papá.
4: Ahí veía a las
1: muchachas.
2: Yo no, fue ella, güey.
4: No, es otro de mi amigo.
2: Es otro.
0: Creo que es un cubano. Un saludo especial para Tommy Mantena, que nos está viendo.
1: Evo.
2: Qué pinche güey, siempre andan escribiendo mamadas, ¿ah?
0: Díganos de dónde nos están escuchando, por favor. Queremos saber. Pero saludos, Tommy.
1: Bien desocupado, canta.
4: En Instagram, señora, hace unos momentos.
0: También, Martina Magento también, que nos está viendo.
4: Claro, la italiana.
0: Oh.
4: La italiana más latina.
0: Martina.
4: Martina Magenta.
2: Sí, la italiana vino aquí al programa.
1: Vino aquí a. Para lo de Carlos Vives.
4: Vino a participar.
2: Fuera, 1.68. Libra.
0: Verifica bien, ¿ah? También te tienes que ganar esos boletos de Marco Antonio Solís.
4: Claro, bien, sí le gusta.
1: Además, anda bien entrada en redes sociales, Martina. Magneta, ¿no? Magenta.
4: Magenta.
1: Magenta.
0: Sí, así es.
2: Como el código Magenta, sí.
4: Martina Magenta.
1: Sí.
4: En Instagram, te mandó saludos. Te mandó saludos tu mejor amigo Luchito Pelón.
1: Hermano, te quiero mandar, hermanito, Miguel Marco Antonio Gordito. Solís, hermanito del alma, del corazón.
4: ¿Qué, no íbamos a hacer cambio con ese güey de radio? ¿A levantarle su rating?
1: Pues no quiere, ya le sacaron. Dicen que no pueden improvisar tanto. Sí. Ellos tienen que llevar con script y no. Tres horas con script, está bien, cabrón.
4: Van a llevar un libro. Saludos para Chris Gruz, que también ya se está conectando en Instagram. Saludos por acá para. Ay, es que tiene nombres bien raros en TikTok, maestra.
0: ¿Verdad? Usuario 288.
4: Champion Candadito.
2: Ya me imagino ese cabrón.
1: Ay, Candadito.
4: BisonSultan.com también por acá. Entonces,
0: tú los ves por
4: hay harta raza que se está conectando.
1: Un saludo para todos ellos. Vayan a todas las redes sociales, tanto a la de TikTok, a la de Instagram, a Facebook. Búsquenos como @contigoalaire, porque en todos estamos compartiendo todos los boletos que tenemos. Tenemos para muchos eventos este verano. Mon Laferte, tenemos para Juanes, tenemos para Gracie, tenemos para
4: Raguayana.
1: Raguayana, tenemos para Mon Laferte. Tenemos para. No hay otro. Cani García también viene a Lemtelus. Así es que tenemos muchos, pero muchos eventos. Y además vamos a ir a varios festivales también. Hay que estar muy pendientes porque vamos a andar haciendo desmadres en muchas partes de esta ciudad.
4: Y hacerle la invitación que si nos ven el Festival de Jazz de Montreal en estos días, acérquese porque andamos buscando hacer entrevistas también.
0: Ah, sí, eso fuera hermoso.
4: Y echar desmadre con ellos también.
1: Muy cierto. Bueno, pues ahí está.
3: Viernes 28 de agosto.

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0: señores.
1: Ya no te siento. Qué bonita canción es, claro, muchacho.
2: Sí. Que señor, se la dedicó a un novio.
1: Es correcto.
3: Novio. ¿El señor?
2: Sí, claro.
1: Es correcto.
2: Sí, le dijo, quédate que ya no te siento.
3: Ah, chinga madre.
1: Sí. Recordemos que después del año, después del último mundial del 2022, tenemos prohibido gritar.
3: Camarógrafo. Por eso ya que ya lo cambiamos la palabra a Pluto. Y ahora también a Plendejo.
1: Aprender, es correcto.
0: Por cierto, quiero decirles que en este último partido de México, no, en el penúltimo partido, en el último partido que jugaron,
1: trae hambre, señor.
0: Empezaron con. No es que me sobreestimulo. Empezaban con. ¡Memo! ¿Sabían que fue el final de una leyenda y el inicio de otra ese partido? De México.
1: La leyenda de la Llorona, ¿no?
0: La leyenda de la Llorona.
1: A ver, ¿cómo? ¿Empezó una leyenda y se finalizó otra leyenda?
0: Bueno, sí. Terminó una leyenda e inició una nueva.
1: Ok.
0: Porque fue el retiro, entre comillas, porque puede ser que se lastime uno de los porteros. Pero,
3: puede jugar.
0: ¿No? Este Memo
1: ese
0: Ochoa.
1: Es cuando vas al banco y saca dinero, ¿no?
0: Ese es el cajero.
1: Ah, ok.
0: Sí, de los porteros. Okay. Conserje, damita. El portero de México, Guillermo Ochoa, jugó los últimos, ¿qué? ¿15 minutos?
3: 15 minutos, exactamente. 15 minutos. 18, entró en minutos 72. Minutos 72, entró.
1: Pero qué manera de finalizar su mandato, ya el que dio ya casi lo recoge al señor Memo Ochoa, que le mando un saludo.
2: Su carrera, señor, no es mandato, no es presidente.
1: ¿Qué Memo Ochoa o Mamo Chocha? No me acuerdo.
0: Mamo Chocha, ¿no?
1: Memo Ochoa.
2: Memo Ochoa.
1: Un saludo para Mamo Chocha.
0: Es de la panadería Pan Ochoa.
1: Ah, es correcto.
3: Señor, yo quiero contar la peripecia.
0: Espérenme, no hablen al mismo tiempo, pues.
3: Es que son morochos,
0: ¿verdad? Sí. Esto no es los protagonistas de TV Azteca, ¿no?
1: Que sí.
0: Por favor, cada quien, primero.
3: Quiero contar las peripecias que vivimos en el Partido de México. Nos sentíamos como en nuestra tierra ahí, Veracruz.
0: ¿Por qué, señor?
3: Porque llegó la ola. Ajá. Llegó la ola y cuando nos dimos cuenta...
0: Se fueron.
3: No, yo andaba en un lado de sol, este andaba en el lado de otro, aquel besándose con un checo.
0: Ajá.
3: Y todo el desmadre.
2: Yo sí le digo, señor, espéreme. No, sí. A mí esa chingada no me movió.
0: ¿No?
2: A mí no me movió.
3: Leve.
2: Me planté en el pinche.
0: En la arena.
2: El estadio. Ajá. En nada me movió.
0: Nada me movió.
2: Ni el tsunami que derrumbó ahí la costa de Japón me
0: nada,
2: mueve.
0: De mueve.
3: No. Fuimos a ver dónde hacen los jerseys de la selección como la que traigo yo hoy.
2: Lo hacen de tela
3: de java morada. Ajá. Ahí vimos cómo sacar telas, cómo meter telas, todo ese tipo de cosas. Sí, sí,
0: sí. Parisina.
3: Parisina.
1: Déjamelo, anoto, o sea, no me las había.
2: que de hecho fuimos con tela poncho, ¿no? Ahí tu primo.
0: Alfonso, señor, por favor.
1: Déjame, Alfonso. Me las había, déjame la
3: anoto. No, fuimos con Guillermo Jaras, el Memo Jaras, el pelón, acuérdate.
1: Ah, Memo Jaras, el pelón. Sí.
3: Ella
1: tampoco me las había.
2: Es que el señor ya le están quitando el protagonismo. Se pone celosa la señora.
1: Déjame la anoto esa también.
0: Es que él no puede con todo.
2: No puede con todo, señor.
3: No, hace rato.
2: Se me apendeja.
1: Espérate, ojete. ¿Quita el qué?
0: ¿Telas va con té o sin té?
1: No, espérate, güey. Era dejada, ¿no? ¿Cómo? ¿Dejada va con J o con G, gato?
2: Es que es analfabeta.
0: Mojada.
1: Mojada. Okay. Disculpe, usted.
2: Es que es analfabeta, por eso le gusta que le den.
0: Analfabeta.
1: Es correcta. Son unos pescaditos, ¿no?
2: Ándale.
0: Son los peleoneros.
1: Es correcto.
0: Los peleoneros son los analfabetas.
1: Yo tenía dos pescaditos analfabetas también chiquititos. Con uno azulito así muy bonito.
0: Hay de todos murieron. Los colores,
2: pero son,
3: ahí,
2: son
3: sí, es no, rojo, pero, es rojo,
2: pero
3: rojo.
2: Eso que tú dices son unos pececitos nalgones.
1: Es correcto.
2: Analfabetas.
1: Es correcto.
3: Esa apúntala también,
1: Déjame la apunta.
0: Pez globo, le dicen también.
1: Pez globo. Vete, con B grande o B chica.
3: Da igual.
0: Como VHS.
3: Con VHS.
2: Como la vea, grande o chica.
1: Como el chavo, la bici.
3: Y la B chica no se anima.
1: Oigan, la verdad es que estamos muy encabronados con la afición mexicana.
0: ¿Por qué?
1: Nosotros, gracias a Dios, dejamos de ser mexicanos después de hace mucho tiempo que nos dieron nuestra ciudadanía canadiense.
0: ¿Tú su qué?
1: Nuestra ciudadanía canadiense.
0: Ciudadanía,
2: señor.
1: No podemos decir.
3: Sí, todo.
0: Las papas.
1: Es correcto. Gracias a Dios ya no somos mexicanos.
0: No.
1: Porque qué de madre están haciendo en la Ciudad de México después de que gana cada partido México.
2: Ese anillo se le entendí, señor. ¿Dónde, perdón?
1: En la Ciudad de México.
2: Ah, la ciudad. Okay.
1: En la GDMX.
2: Es que tú dijiste en la ciudad y en la
0: cuarta transformación.
1: En la Ciudad de México.
2: Ciudad.
1: Pero disculpe mi acento, es que con el fraje de repente.
0: Es que anda ronquito usted, señora.
1: Es correcto, me la dejaron caído muy alto.
0: Mucho ayer.
2: Le echaron el chucapsor ayer, señor.
3: Llegaron hasta la campanita.
1: ¿Vieron los videos del de madre que estaban haciendo la afición mexicana allá en la Ciudad de México?
2: No, ¿cómo no?
1: Destruyendo monumentos. Destruyendo transporte público.
2: Aprovecho, señor, para mandarle un saludo a mi compañero, el Pato Merlín. Es un amigo que conocí allá por Veracruz.
3: Sí.
2: En la costa de Veracruz.
3: Sí, claro ahí en la calle va solo y no se ponen los transformes, el pato Merlín.
2: Exacto, claro que sí. Ahí estaba. Un saludo.
1: Es un voto que se para así, güey. Para así, güey.
0: El ganso.
3: Sí,
0: el
3: dice.
2: Anteriormente. No, de ese.
1: No, el otro, el Merlín.
2: Ah, ok.
0: Bueno, es que, señor, quiero decirle, también vi un video en redes sociales donde hablaban de que hemos ido a miar en la antorcha olímpica. Ajá, hemos claro pintado, sí, o sea, hemos
3: en la
0: hecho cosas.
3: De Trevi.
0: Sí, claro que sí. O sea, si eso hacemos en casa ajena.
2: Hemos metido otra vez a la concentración.
0: ¿Qué no podemos hacer en nuestra casa? Podemos hacer en nuestra casa, señor.
2: Es correcto, sí. Señor, es correcto.
0: Ahorita lo de moda es de que el que te avienten como en boda, ¿no?
2: Ándale.
1: Quiere volar.
0: Exactamente, entonces.
3: También sí. Hicimos una, la porra de México que inventamos nosotros tres. Uh-huh. Se llama Pelmex.
0: ¿Pelmex?
3: Sí, se la pela hasta México.
0: Ah, sí,
1: esa es la que déjame la nota, espérame.
2: Fíjese eso de quiero volar, lo hacía yo ya con una muchacha, pero yo le decía, bájate a bucear. Bájate en vez de quiere volar, ajá, bájate a bucear, pero, y como ahí buceaba.
3: Se te quiebra la tenaza, ¿ves?
2: Sí, señor. Se baja a bucear la muchacha y pues ahí hace un burbujadero.
0: ¿Eso ustedes cuando se rascan es fácil?
3: No, hay una señor. Técnica. Enseñan la técnica. Sí. Enseñan la técnica.
0: ¿Cómo se limpian cuando van al baño?
2: Si lo hace muy brusco, señor, se te sale todo el tuétano. Todo el tuétanito y se va.
1: Se rumora que acá mi queridismo David Raitejo. Yo los confundí, yo disculpen. Ha perdido 4 pliegues de su culito.
3: De los 16.
1: De borrabito. De borrabito. A causa de estas tenazas, señor. Lo mejor y lo más satisfactorio de esto es que la podemos utilizar como sobreestimulante este.
0: Ni el Spider, ¿eh?
3: Como sobreestimulante.
1: Y este haga de cuenta la parte de abajo de nuestras tenazas.
3: Soporte, cámara. Soporte y estímulo. Okay.
1: Muestren en la cámara, queridos compañeros, porque yo no salgo.
2: Yo pensé que era la de soporte, panzona.
1: Y la que soporte.
2: La que soporte.
0: Y la queso.
1: Es correcto. No, pero la verdad es muy bonito cuando uno es un cangrejo y puede tener estas bonitas tenazas, señor. Uh-huh. Somos prácticas, somos buenas, la verdad. Siempre y en todo momento nos ha servido. ¿Cómo carga usted una bolsa de mandado? Con dos dedos. Sí. Aquí la mete usted. ¿Es correcto?
3: No se cae.
0: Y para sobreestimularse ustedes mismos, ¿cómo le hacen?
1: Es que, señor, nosotros somos anfibios.
3: En las épocas mías, yo soy un poquito más grandecito que esta.
0: Sí, se le ve.
2: Antes se metían pepino.
3: Lo hacíamos. Lo hacíamos. Como
0: sushi.
3: Lo hacíamos con dos tenazas para no lastimarnos. Okay. Esto ya sí se agarra con uno.
2: No, yo nomás me froto, así me hago ahí la frotadita.
0: La frotación.
2: Lo que salga, señor, claro que sí. Porque yo soy sobreestimulado. O sea que si con un tetereo me sobreestimulo, señor. Claro que sí.
1: No, pero bien de conseguirse vieja, güey. Para que me. Es que lo que usted no sabe es que la tenaza de la hembra jaiba. Es más suavecita de la parte de abajo.
0: De abajo.
1: Tiene como una gomita, un engomado.
0: Antiderrapante.
1: Tienen un. Más o menos, lo voy a enseñar a la cámara a ver. Miralo aunque sea mi mano. La hembra tiene aquí una gomita alrededor.
0: ¿Y es otra mano de quién es, señor?
1: Caray. Voy a poner una mano de humano para señalarle, porque yo no tengo pulgares.
2: Y tiene una antenita que de ahí sale, ¿no?
1: Es correcto. Entonces, la mujer tiene aquí un anillo vibrador también.
0: Oh.
1: Que de repente le hace.
0: Así suena su anillo.
2: Es correcto. Claro que sí.
1: Bueno, me sale otra vez.
0: Ah.
1: Y así de fácil, por eso uno tiene que cajar, muchacho, y tener mujer.
0: ¿Qué tienen que qué?
2: Señor, yo le tengo una pregunta. Cuando le sobreestimula y la tenaza a la hembra, ¿qué pasa? Ajá. Cuando le sobreestimula.
1: De la parte central, de abajo, de la parte izquierda, derecha.
2: Pero donde tiene el barrenito,
1: Está aquí, la curva.
2: Ah, okay, la curva.
3: La evolución.
2: El antiderrapante, ¿no? Dijo.
1: Ya cuando se van haciendo más viejita la mujer hembra.
2: Vale, sí.
1: La mujer hembra jaiba. Uh-huh. Se va desgastando esto, ¿cómo se le llama? El
0: machucarrefeo, ¿no?
2: El empaquito
1: se le va desgastando.
0: El cartílago.
1: Cartílago. Cuando la telita, hembra, digámoslo, se le va descartando el cartílago, hay que cambiarla por otra.
0: Sí, ¿por otra tenaza?
1: No, por otra jaiba.
2: Digamos que eso ya no tiene refacción, señor.
0: Ya no hay.
2: Si lo lleva a casa en Michel, ya no se lo repara.
0: Por eso han de vender muchas que son nomás las puras estas, ¿no?
2: Exactamente, señor.
0: ¿En el restaurante?
1: Es correcto.
2: Sí.
1: Entonces, cuando usted llegue...
0: Son jaibas viejas.
1: Es correcto.
3: Sí, ya. Y moridas.
0: Moridas.
1: O si las quiere reparar, vaya a la herrería y pregunte por dos chupadas de manguera, dos chupones de manguera. Y lo puede usted cambiar también,
2: sí. O si no, también le puede poner ahí un... Pida unos clavones de fierro y ahí se los pone en la tenacita.
0: Unos clavones de fierro. Así llego y los pido así.
2: Así, literal.
3: Bueno, anteriormente, en mis épocas, puedes pedir una brida de piernas.
2: Uh-huh. Exactamente.
3: Una brida de piernas.
1: Correcto.
2: Él se la pidió.
0: Ahora son de tenazas, ¿no?
3: Sí. Son de tenazas.
2: Él se la pidió a la esposa de Noé y no lo dejó subir al arca.
0: Chupones de manguera.
1: Chupones de manguera. Chupones y clavones de manguera.
2: Clavones de fierro.
0: Clavones de fierro.
2: Y una brida de pierna.
0: Y una brida de pierna.
1: Con eso le pueden reparar la tenaza a su hembra, Jaivita.
2: Sí, como le decía a mi compañero no lo dejó subir Noé. Porque se la pidió a la esposa la brida de pierna.
1: A la esposa de Noel.
2: A la esposa de Noé, no lo dejó subir al arca.
1: Es correcto.
2: Al arca.
1: Es correcto, señor.
0: Oiga, señor, ¿y qué más nos tiene?
1: Pues bueno, nada más eso, señor, ya casi
2: nos fuimos al mundial también, señor.
3: Ganó Canadá.
1: Yo me quería quedar en Quebec, pero no me pude quedar simplemente porque tenía unos compromisos en la Ciudad de México.
0: ¿En dónde?
1: En Quebec. Yo me quería quedar en Quebec.
2: No tuvimos que ir a sobreestimular por allá, por otro lado, señor.
0: En las playas de hacia abajo.
3: Además fueron ellos dos, yo no fui.
1: Él se quedó.
0: ¿En dónde?
1: En Quebec.
2: A mí me dijo un amigo que habla inglés, me dijo que fuéramos a la playa. Cuando llegamos me llevó un putero, señor.
0: No,
2: sí, señor, porque me dijo beach. Yo le entendí beach, de playa, señor.
0: Y no es lo mismo.
2: No es lo mismo, claro que no.
0: La pronunciación casi.
2: Casi, sí. Casi.
3: Lo importante de la...
2: Sí, como el señor, es muy importante.
0: No, es como hace rato con... ¿Cómo era? Ada y... ¿Cómo era?
3: Heira. El señor, no mastica bien el inglés, mastica otras cosas. Sí, sí, pero sí. El inglés sí. No.
1: No, yo soy más de masticar la rondana, la verdad. Sí. Yo soy más de
3: eso. El tornillo.
1: No, soy más de la rondana, la
0: tuerca
1: verdad.
0: Tuerca o tornillo,
1: no.
0: Señor.
1: Va a sacar filo de la muela, sobre todo la parte de atrás.
2: Dice que él pone la tuerca. Él le gusta que le metan el tornillo.
1: Vamos a despedirnos, muchachos, pero antes, si usted me lo permiten, también una breve convocación a la gente. Que por supuesto.
2: Convocatoria, señor.
1: No, es más como convocación.
0: Convocación. ¿Gente con vocación?
1: No.
2: O sea,
1: no.
2: Gente hocicona. ¿Usted quiere gente hocicona?
3: Convocación al diablo.
1: Va a haber una pequeña invitación. Si nosotros llegáramos a ganar el partido de México contra Ecuador el próximo martes 30, no hagan su desmadre. No hagan su despapalle. Va a haber dos muertos y tres heridos.
2: Yo le tengo una apuesta, señor.
1: Vamos a votar, güey.
2: Sí. Si México gana, Mark, digo, señor, el señor La Jaiba Bermúdez se hace la jarocha, por fin. Ya, para cambiar ya siempre, porque ahorita nomás la prueba, señor. Pero no se ha hecho la jarocha. Realista.
1: Si México gana, nos quitamos todo las cejas.
0: ¿Las qué?
1: Las cejas.
0: Las cejas, no, o sea, mamón,
2: ¿qué
0: señor?
1: Si México gana,
0: yo quiero que
1: gane. Por eso, güey.
0: Si pierde.
1: Para que Diosito diga, bueno, estos güeyes, mejor si pierdes.
0: Sí.
3: Imagínate, calvo de la cabeza y luego calvo de los ojos, está cabrón.
0: Sí. No, está cabrón. Yo el brasileño nomás me lo hago de aquí para abajo. Sí, sí.
2: Van a decir, este señor tiene cáncer, lo van a ir a buscarle el teletón.
1: Casi nos dan ayuda, güey, cátelos, hijos.
2: Bueno, sí, tiene razón.
1: Bueno, nos despedimos ya con una frase.
0: Por favor.
1: Motivacional, señor. Si usted me lo permite.
0: Adelante.
1: Dice así: a veces en esta vida tienes que ser como los pelos del rabo. Aunque esté rodeado de mierda, tienen que crecer.
2: Claro que sí.
0: Amén.
2: Namaste, señor.
3: Amén, señor.

0: Señoras y señores, la chilena más mexicana llega a Montreal, Canadá, por segunda vez. 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

0: Que me la metan a mí, pero no a México.
1: Ay, señor Tommy Mantena.
2: Qué loca le salió contigo al aire.
1: ¿Lo dijo o lo pensó?
3: Yo nomás dije que me... Normal, así como...
2: No, pero... no fui yo. Ajá. No fui yo.
4: Así como hombre, lo metan a mí, no a México.
2: Bueno, pues estamos aquí en los deportes otra vez, este dominguito de calorcito aquí en la ciudad de Montreal, Pepe.
1: Primeros días sin lluvia, ¿no?
2: Sí, bueno, hace rato, fin de semana sin lluvia.
1: Hace ratito.
2: Como que chipió.
1: Sí, exactamente, yo ya me estaba echando una dormidita. Sí. Cuando empezó el
3: trueno. Cuando venía en el tráfico.
1: Exactamente.
2: Yo también oí, pero yo pensé que había sido pedo, pero no,
1: un trueno. No, un trueno. Y me asomé, ya estaba chispeando y chin, a meter todas las cosas del jardín.
3: Madres, güey.
1: Y ni llovió.
2: Entonces, espanta pendejo.
1: Gracias, Tommy.
3: Digo, sin agraviar a los presentes.
2: El saco es unitalla.
3: Sí, el saco es unitalla.
2: Claro. Pues bueno, empezamos con los deportes y con buenas noticias hoy. Ahora sí, Canadá por primera vez en su historia y su historia pasa a octavos de final en una Copa del Mundo, en las tres que ha tenido en toda su historia.
1: A ver, lleva tres Copas Mundiales.
2: Así es.
1: Esta es la primera vez que gana un partido en una Copa Mundial.
2: Sí.
1: O sea, rompió ese récord, esa maldición, que nunca había ganado un partido.
2: Sí, este es el primer mundial que gana.
1: Y
3: quedaba en ronda de grupos.
1: O sea, empataba o perdía.
2: Ok.
1: Pero no había ganado. Y esta vez avanza entre la República de Congo. Sudáfrica.
2: También están morenones.
1: Sí. Son del mismo Pantene. ¿Cómo se dice?
3: Pantone,
1: esa madre.
3: Pantene.
2: Está haciendo comercial.
3: Usan el mismo champú.
2: Como
3: están así. Chinitos, nada más pueden usar Pantene.
2: Y permanentes.
1: Y avanzan en un gol de último minuto.
2: De Eustaquio.
1: Al minuto de Eustaquio, minuto 91. Avanza. Que bueno, hay que ser realistas, ¿eh? Tuvo mucho más llegadas Canadá. Estuvo llegando.
3: Se la merecía más. Sí,
2: no, se le negó el gol en el primer tiempo. Negó el gol totalmente en el primer tiempo. Y ¿cómo se llama? Llega Eustaquio, que prácticamente junto con Alfonso, entra Alfonso Davis casi a tres cuartos de partido.
3: Oye,
2: y
3: wey,
2: con el orden en media
3: cancha. Pero si ese güey es el estandarte de la selección, ¿por qué lo metieron al final?
2: No sé.
3: Está raro, ¿no?
2: Siempre pues, sí. Ha pasado. Desde
3: si ese
2: que empezó el mundial, siempre.
1: Pero nunca ha jugado de titular.
2: Nunca ha jugado de titular, ¿no?
3: Si ese güey es tu estandarte, güey, es tu mejor jugador. Porque
2: nunca ha empezado, pero bueno, Eustaquio le ganó. Pero mete el gol Eustaquio, que ahorita pues fue el héroe de.
3: Sí le ven futuro a Canadá.
2: Hoy.
3: ¿Cómo? ¿Sí le ven futuro a Canadá?
1: Híjoles, ¿el próximo partido sería contra?
2: El próximo partido Holanda. Sería contra Holanda o Países Híjole. Bajos o Croacia, de quien gane, ¿no?
1: Pues ahí ya va a ser muy cabrón. Pero bueno, ya estás entre los 16 mejores.
3: Exacto.
2: O sea, es el partido más interesante en estos de 18avos. Es Holanda-Croacia, el más interesante.
1: Va a estar duro, güey, ¿eh?
2: Bueno, la gente de Croacia-Holanda.
3: Ah, ok.
2: Croacia, ¿no? Okay, subcampeón, sí, claro. Ya ha sido subcampeón. Dos subcampeones, de hecho. Uh-huh. Nunca han ganado una Copa del Mundo, pero han sido subcampeones.
3: Bueno, que Países Bajos no viene tan fuerte, ¿o sí?
1: Pero es que, mira, es que bueno, eso, yo nadie. Voy a eso, exactamente. Ahorita quedan 16, sí, cierto, que tienen que ser los mejores, güey. Uh-huh. ¿Sí? Entonces, o sea...
3: Ahí está Cabo Verde, güey, es su primer mundial.
2: El caballo negro.
1: Imagínate que le dé una sorpresa a Argentina, güey.
2: No manches, que se lo está chingando.
3: Yo voy Cabo Verde en estos 16.
1: No creo, porque la verdad yo ayer cuando vi el partido de Colombia y vi que no les anularon ese gol porque el güey este me mide del 45... Calza del 45. ¿Sí vieron?
3: Fue en el de Colombia, ¿no?
1: Colombia, Portugal. Portugal.
2: Pero mira, también Portugal, digo, no quiero.
3: No, pero de hecho
2: Portugal
3: hubo otro partido,
2: medio,
3: ¿no?
2: Medio
3: que,
2: gas,
3: pero hubo otro partido, ¿no? Que sí también. Pero ese sí fue descaradísimo, güey. Pero no me acuerdo qué. ¿Senegal?
1: Sí, pero también anularon otro gol.
3: Sí, güey. Pero
1: gente que la traigas parada ya no.
2: Y por eso
1: fue. ¡Fuera de lugar!
2: Está cabrón.
1: Sí.
2: Oye, pero fíjate que lo estábamos mencionando en el grupo de Deportes en Cuatro. Criticamos mucho a Gianni Infantino de los 48 equipos, pero qué bueno que países como República del Congo, como el Cabo Verde, que se dieron a conocer, que no teníamos ni idea que existían, cabrón.
1: Como espectáculo, a lo mejor dices, bueno, no, porque hay muchos países que es su primer mundial. Pero si tú lo ves desde afuera, por el bien del fútbol, pues a lo mejor también sería que ya no sean los 36 o 32 mismos de siempre, güey.
2: Claro.
1: O sea, que México ya sabe que tiene que pasar, porque siempre pasa, porque su confederación
2: lo ayuda, exactamente.
1: O sea,
2: lo ayuda y ya casi ni tanto,
1: Exactamente.
2: Casi ni tanto. Pero ahora...
1: Pero... yo digo que también es para encontrar esas joyas como Cabo Verde, como otros países que no, que nunca estarían si no fuera en este
3: República
1: formato.
3: República del Congo, güey, también no.
2: Mira, el portero Bocinha, que tiene con 40 años.
1: Era el de Cabo Verde.
3: Carnicero y portero.
1: ¿El de cuál?
2: De Cabo Verde.
3: El de Cabo Verde, güey.
1: ¿No que era maestro de educación física, no también? No, sé, ¿no en serio? Güey. Había un güey.
2: No, todos, güey. Pues ya es como un Cantinflas en un portero.
3: El defensa de Cabo Verde es doctor.
1: Yo cuando dijeron que van contra Cabo Verde, yo se me como Rabo Verde dije.
2: Suena como albur.
1: Viejo Rabo Verde.
2: Suena como albur. Y bueno, México le gana a República Checa en un contundente.
3: Ah, oh, pero ese déjelo para el plato fuerte, señor.
2: Pues ya viene el plato fuerte, ¿no? Oh. Bueno, a ver, pues vamos a ver el de Holanda, Portugal, Colombia. Salió a medio Chile, Portugal.
3: Sí, ese partido no estuvo tan salió, bien.
2: Ya estaban calificados los dos. Sí, obviamente.
3: Güey, se miró como aquel.
1: Ustedes han notado.
3: El partido de la vergüenza, sí lo vivieron ustedes.
2: Como le queremos ganar a Portugal, una cosa así.
3: No, güey. Bueno, a mí apenas me salió un TikTok de eso referente al partido de la vergüenza, que fue un partido entre Alemania y. No me acuerdo qué otra selección, güey, pero eran dos selecciones que si quedaban empatadas, pasaban esas dos selecciones. Entonces todo el partido, güey. Fue el partido más pinche aburrido y que incluso la misma gente los estaba bucheando.
1: Porque no querían ninguno ganar, ajá.
3: A partir de ahí, güey, supuestamente la misma FIFA cambió los horarios. Si se fijan hoy, el tercer partido de la ronda de grupos del Mundial...
1: Es al mismo tiempo.
3: Tiempo. Entonces, supuestamente,
2: eso no garantiza que vaya de chanchullo. Uh-huh.
3: Pues sí, güey, pero, o sea, supuestamente...
1: Hay menos posibilidades.
3: Exacto, güey, ¿no? Ahí ya eliminan ese problema de que tuvieron en aquel entonces.
1: ¿Ustedes han notado que, o creen, que la FIFA está ayudando a Portugal y Argentina?
3: Yo siento que más Argentina, carnal. Es que sí se mira muy... Para mí lo que lo definió mucho fue la roja que no le sacaron a Messi, güey.
1: En el primer partido,
3: sí,
1: ¿no?
3: Sí, güey. Es un gran
2: futbolista y todo, güey.
3: Pero de que esa falta era roja.
2: Pero imagínate que ahorita quede eliminada, en 18avos quede eliminada Argentina.
1: O Portugal, ¿no? Uh-huh. Que son sus últimos mundiales.
3: Yo siento, güey, que Argentina no tiene
2: eso
3: tanto...
2: Quita entrada, sí.
1: Claro.
3: Yo siento que Argentina no tiene tanta presión, güey. Pues son los recientes campeones, güey. Pues yo siento que defensores. Portugal tiene más presión, güey. Por el equipo que traen y por lo de
2: no,
3: Cristiano
2: Ronaldo. Yo no creo que Cristiano Ronaldo, Vitinha y toda esta banda tengan la necesidad y la presión de ser campeones del mundo.
3: Sí,
2: pero
3: si
2: traen el equipo,
3: güey.
2: No.
3: Si traen el equipo,
1: yo creo que Cristiano, yo lo he visto y sí quiere hacerla porque quiere quiere retirarse con una Copa del Mundo.
3: Sí, güey. Ahora, sí.
1: No sé si sus compañeros lo
3: amortiguen. Igual. Es que ese es el problema, güey. No
2: sí, porque él se exige mucho a sí mismo y todo eso.
1: O sea, él toda
2: ahora,
1: la vida.
2: La otra, Países Bajos.
1: Somos deportistas de alto nivel.
3: De alto rendimiento. Claro que sí.
2: Y imagínate, Países Bajos también trae un equipazo, luego. ¿Qué equipazo trae?
1: ¿Quién?
2: Países Bajos.
1: Sí.
2: Que también, ¿desde cuándo? Lleva tres finales perdidas.
3: No.
2: Ya merece ser el campeón del
3: aquí,
2: mundo.
3: Aquí nuestra compañera Liz nos manda un mensajito de uno de nuestros viewers.
1: ¿Qué dice?
3: ¿Qué dice Liz?
2: Bájale el micrófono.
5: Dime. Nipri dice que gane Ecuador.
1: Que gane Ecuador. Pinche Nipple.
2: Ese día.
3: No.
2: Déjame hablar. Ese día no. En mi casa va a haber un caos, ¿eh?
3: Bloquéamela de una vez.
2: Lo que pasa es que Nipple es mi roomie.
1: Sí.
2: Y ella es belga. Digo, singalur.
1: Ajá.
2: De padres españoles.
1: Ajá.
2: Pero ella tiene un amor muy profundo al país de Ecuador. Okay. A nuestros hermanos de Ecuador latinos. Creo que sus hijos viven por allá. Algo por allá. Todavía no sé bien la historia. Uh-huh. Pero ella le tiene un amor a ese país. Uh-huh. Entonces hicimos la apuesta de un mezcalito. De ahí de la SAC. De hecho,
5: inviten.
2: Sí, claro, me lo voy a traer aquí. Sí, porque voy a ganar. Entonces, okay. Ella está y va a estar. Porque ella es aficionada al fútbol. A ella le gusta el fútbol.
3: Okay.
2: Le gusta el fútbol. O sea, apoya a Argentina, apoya a Ecuador. Y a veces a Bélgica.
1: Sí, mira, pero Nipple, yo ya la estaba considerando entre mis guest lists para ir a Marco Antonio. ¿Para quién pidió? ¿Para Mon Laferte?
2: Para Mon Laferte te pidió.
5: Para Mon Laferte. Alex dice, bloqueen esas personas. ¡Viva México! ¡Viva México, cabrón!
3: ¡Que viva! ¡Que viva! Sí, claro que sí.
1: Sí, exactamente. No. Agarremos y... ahorita borro a Nipli de mi guest list de Mon Laferte.
3: Sí, güey. De una.
1: Que le hable a los de Ecuador, que le regale
2: una
1: presentación de Ecuador.
5: Dice, me tengo que ganar ese mezcal.
3: No, yo, no, no, yo que le iba a dar los papeles mexicanos.
1: Tú le ibas a dar los papeles mexicanos.
2: No lo va a querer.
3: Ya no, güey.
1: Ya no.
3: Ya.
1: Bueno, con el látigo de nuestro desprecio, ya.
2: México, ¿cómo lo vieron? 3-0.
3: Güey. Ay, no.
2: Lo sabíamos, ¿no?
3: Güey, lloraste, Pepe.
1: A ver, te voy a ser sincero.
2: Sí, lloré.
1: Claro. A mí me dejó con el hocico callado y abierto el hijo del Tilón Chávez. Jugadorazo, güey.
3: A mí, carnal, el Morita. Piojo, güey. El Piojo, güey.
1: Pinche Piojo estuvo jugando como en su perra vida, güey.
2: Yo también.
1: Ahora es Doña Pulga, ¿no? Nada de Piojo.
2: De liendre paseó Piojo,
1: sí,
2: el cabrón.
1: No mames.
2: O sea, ¿qué mundial está dando? Sí, hablamos muy feo de él antes.
1: ¿Qué pasó?
5: Rexo dice, México 2-0, recuerden eso.
1: 2-0,
3: güey. Claro que sí.
2: ¿Y qué partido hizo el Piojo? Mateo Chávez, que ahora sí que fue, fíjate cómo es el fútbol, hijo del Tilón Chávez. Sí, el Tilón Chávez se queda fuera en Estados Unidos 94 y Francia 98. Precisamente con Javier Aguirre. Javier Aguirre manda a su hijo y mete un gol, cabrón. Pusieron la imagen de él y ves que se
1: mete al jersey. Pero es que deja de eso. Es las ganas que tú veías de querer sobresalir, de hacer las cosas.
3: Sí.
1: O sea, eso es lo que necesita sangre nueva. Uh-huh. Sangre nueva y gente que quiera todavía trascender, güey.
3: Y es que yo siento que más que eso, Pepe, también en eso de las elecciones y que se ha visto mucho en México, yo siento que más que el fútbol de México... Hoy se mira la unidad, carnal.
2: Lo dije en un reel que mandé a Contigo al Aire.
1: Sí, lo recuerdo muy bien.
2: Claro, la unidad que sí. se nota. De hecho, eso lo hice en el parque. Iba a chambear apenas viendo.
1: Ah, ok. Viendo nalgas.
2: Sí, estaba en el Yandrapón, no hay nada. No.
3: Por eso
2: iba para el casino.
1: Ok.
2: Y soy los pajaritos. Y yo mencioné que se ve más la unión que el hecho. Obviamente, esa unión da al fútbol, ¿no?
3: Sí.
2: El caso de Ochoa, por ejemplo, fue muy emotivo. Como...
1: Ay, sí, lloré.
2: Yo también.
3: Sí, carnal.
2: Yo también.
3: Pero es que, fíjate, más allá de eso, güey, creo que es...
2: A ver,
3: Liz.
5: Alex de Instagram nos dice, Pepe, te apuesto la cabellera a que gana México este juego.
1: Ah, chingue, yo que soy ecuatoriano, qué chinga.
3: Ándele,
1: soy canadiense, pero no ecuatoriano. Bueno, yo le voy a Canadá, mi pinche México, ni me vale madre. I am Canadian.
2: Oye, no, pues, ha de ser un pelón igual que yo, güey.
3: No, te digo, güey. Bueno, yo justo acabo de ver un video que decía eso, güey. Y había un comentario que es muy válido y tiene razón, güey. Cuando tú mirabas los videos en mundiales pasados de los entrenamientos, siempre mirabas a todos así en grupitos, ¿no? Y decían, se juntaban los europeos con los europeos, los de la Liga MX con la Liga MX, los más morrillos
2: hacían
3: con
2: mandos,
3: los más morrillos.
2: Sí, güey. Los banditos,
3: ahorita,
2: claro,
3: güey,
2: claro.
3: Los miras a todos cotorreando entre todos, sí. Pasándosela bien. Todo nice, güey. Entonces.
2: Pero ya es otra mentalidad también. Estos chavos de ahorita traen otra mentalidad que lo traían los de Francia 98. Uh-huh. Y tienes mucha razón.
1: Mira.
2: Lo decía Cuauhtémoc.
1: Además,
2: eso.
1: Hay otra cosa.

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1: Ese Romo, qué chingados lo siguen metiendo, güey.
2: No, ya metió un gol, güey. Ya metió un gol.
3: Si es lo que te dije, que ya le faltan 16 goles
1: para empatar a Messi,
3: güey.
1: No, güey, pero, o sea, sí, ya metió gol, pero para empezar, ese gol fue de rebote.
3: Oye, otro, perdón. Otro.
2: Estaba ahí, güey. Él estaba ahí.
3: Otro que ha de estar arrepentido es Colombia.
2: De haberse llevado a Quiñones.
3: Por haber dejado a Quiñones libre, güey. Claro. Dígame, señorita.
4: Rexo dice, la FIFA es un ganar dinero. Muchos equipos han sido afectados, como ayer con Irán, les anularon un gol.
1: Ah, fue en el
4: y
1: Irán.
4: Y con ese gol clasificaron, y solo por un centímetro no se lo contaron.
1: No, y aparte, cabe aclarar que había, aparte, otro jugador rompiendo la línea de
3: adelante, ¿no?
1: De
3: sí, sí, sí,
1: no, ajá. No, no, de. Sí, sí, estaba adelantado. Sí. Rompió la línea de fuera del lugar, güey.
3: Es muy raro, es muy raro.
2: Es muy raro, ya.
3: Se está manejando como el fútbol americano.
2: Es muy raro.
3: Y creo que es una jalada, güey. Sí. O sea, ahí sí.
1: También nomás el espectáculo.
3: La línea que marcan los. ¿Cómo le dicen? Los vectores que marca la FIFA. El de allá de Colombia fue por sacársela, güey, al chile.
1: Sí,
3: ya,
1: güey. Sí, sí,
3: porque claro. No podemos, en una toma, así sea 8K, güey. Uh-huh. O sea, no se ve el pie que está adelantado. No mames.
1: Y es que aparte dicen, el fuera de lugar es porque el jugador puede sacar ventaja de la posición. Mi hermano, con 2 centímetros.
3: Con la uña, no mames.
1: No, pues.
2: Ese fuera de lugar, Colombia, es lo que le llaman. No, carnal. Los fuera de lugar es pasivo, ¿no?
3: Hay quien sí saca ventaja con 2 centímetros, ¿eh?
1: Bueno, sí.
3: Sí.
1: No, yo me vendo unos jales.
3: 2 centimetrotes, ¿eh?
1: ¿Y qué 2 centímetros?
2: Yo con 20, güey.
1: Para adentro.
2: Chécale del ombligo 4 dedos para arriba. Con 23.
1: Dice que los 20 se los come, pero.
3: Él desaparece y no hace.
2: Mira, oye, estamos hablando de deportes y no dice nada. Hablamos de pitos y enseguida se emociona,
3: ¿verdad? Ok, señor, pues ahí está.
2: Mantenotas hoy.
3: Mantenotas.
2: Katia Excel, la árbitra mexicana que debuta, hace historia. Okay. Mm. Pero hubo algo muy curioso que mucha gente no
1: las
2: se dio cuenta.
1: Las piernotas, ¿no?
2: Aparte.
3: Ah. No.
2: Traía los colores de la bandera mexicana en los hombros, así como traigo yo aquí la esta de Adidas.
3: Ajá.
2: No nos patrocina Adidas, pero bueno. Y hay una razón por eso, que no lo pueden traer. Solo lo pueden traer los árbitros donde su país es celebrada la Copa del Mundo.
3: Ah,
1: vamos, güey.
2: Por eso Katia Excel, allá la criticaron mucho en el exterior. Ay, que porque ella representa a México y que, bueno, obviamente nunca habrá arbitrado un partido de México, ¿verdad? Uh-huh. Y pues traía los colores de la bandera de México y por eso Katia Excel, que hizo historia como la tercera mujer en pitar un partido como árbitro principal, central. Un partido central, un partido de Copa del Mundo.
3: Oh.
2: Y eso es todo lo que tenemos aquí en deportes.
3: Ahora no que no vino la. ¿Qué?
2: ¿Qué? ¿Qué?
1: Ahorita
2: ¿qué?
1: Es. Oh.
2: La onda O. Me acuerdo, claro.
3: Como
2: programa.
3: Los Minions.
2: Me acordé de un programa. ¿Tú te has acordado de un programa que se veía Super Onda, que lo pasaban en México?
3: Cinco, ¿no? En el canal 5.
2: Creo que lo pasaban en el 2.
3: ¿Pero de qué era?
2: Era Super Onda, se llamaba, que eran puros mopes así.
3: Ah, no.
1: Ni idea, güey.
3: ¿Super Ondas?
2: Sí, se llamaba Super Ondas el programa. Salía así.
1: Cuando la tele era blanco y negro, todavía.
2: No, no, no. ¿Qué pasó? A mí no me
3: tocó. Es que yo sí tenía MTV.
2: Sí. Pues fui rico, güey. Y a tele parabólica. Bueno, esto es todo en deportes aquí en Contigo al Aire, el programa más chido de Montreal.

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1: ¿No les tocó esa canción?
2: Es la de Niga, ¿no?
0: Na, na, na, na, na, na, na, na. ¿No? No, qué antiguas.
2: No, no, no. No, güey, no.
0: Maestra.
3: Yo te conozco. La, la, la, la, la, la.
2: Esas del tiempo de Beethoven, yo no.
3: No las conozco.
4: Buenas noches.
0: Buenas noches, maestra.
4: Mira, estoy tratando de complacer a Mar, porque es muy difícil, dígame, para complacer.
3: Me encanta que me complazca.
0: ¿Es difícil, de complacer? No,
4: no, es que ya lleva como que dos, tres semanas
0: un
4: pidiéndome una canción y yo nunca lo complazco.
3: Y sale con una sonrisa.
4: Y salgo siempre con traducciones así para
0: ¿Te ha regañado, maestra?
4: Me ha reclamado.
0: ¿Te ha reclamado, maestra? ¿En privado o así, en frente de todos?
4: No, así, de frente de todos.
3: Sí, digo, a ver,
4: sin pelos
3: a ver
4: en la lengua.
0: Mi izquierda te extraña, ¿no?
3: Sí, sí, sí. No, no, no, es que a la gente que no se había conectado, ya tiene varias semanas que le digo, maestra, ponga algo de Julio Iglesias, ponga una de José José, un clasiquito así que son fáciles de traducir y todo el rollo.
0: Y no,
3: sí,
0: maestra,
3: sí,
0: nada.
3: Después, y de repente sale, ahora vamos con una de Grupo Niche. No chingue, maestra, pues, no, no.
0: Así le has dicho tú.
4: Es con mucho cariño, con mucho empeño, híjolo, ¿sabes? Sí. Porque toma mucho tiempo, pero él me está pidiendo de traducir
0: chingue,
4: una
0: chingue,
4: canción
0: dice usted, ¿no?
4: Que ya está traducida.
0: Le traduzco yo al español chingue lo que dice, decir la maestra. Sí.
3: Yo la voy a cantar en español y ya la canté.
4: Es una canción que ya está traducida de alguien muy conocido.
0: Ah, por eso usted, ¿sabes? Usted quería traducir algo que no.
4: La traducción de canciones no es algo nuevo.
0: No, no, no, no, no, no. Maestro Luis Miguel. Luis Miguel, el artista, hay muchas que tradujo del italiano y del inglés al español.
3: Al español, exacto.
2: Tradujo muchas de Frank Sinatra, ¿no? Tengo entendido.
0: No sé, no sé.
3: La de...
0: ¿Tú eres
3: de
0: el que sabes?
3: Ay.
2: La, la, la, la, mamá. No, no, no,
3: me confundes más, güey. No, no, no, no.
2: Ah, no, no, no, no.
0: Cuando calienta el sol.
2: Sí, esa de...
3: Ay,
2: no, también sabes cuál inglés tradujo, güey. La de... Una niña en la ciudad.
3: O la de
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0: ¡Mi pierna!
3: Papá, ya no me des uñitas del diablo.
4: Ajá,
3: también Luis Miguel. Entonces, pero
0: la de Vuela, Vuela de Magneto.
4: Sí,
0: Vuela,
4: Vuela.
3: Guayas, Guayas.
4: Esa la hubiera podido traducir yo.
0: ¿Sí?
3: Ya está traducida.
4: Pero sí, en francés yo la sé cantar.
3: Ahí está, ahí está.
4: Pero no, ahorita ya.
3: Maestra,
4: pusimos
3: si me lo vas a echar en cara que me estás dando complacencia hoy, mejor cambiamos la chingada canción y ya. Porque ahorita yo pude traer una. Yo pude haber hecho Guayas Guayas, pero tengo que traer tus chingaderas
2: de Julio Iglesias.
0: Bueno.
3: Pero exactamente. De aquí a tres semanas es que yo pude haber cantado Guayas Guayas.
0: ¿Se acuerdan?
3: Con Julio Iglesias.
0: Tuvimos que cantar la de chingado, la que ya estaba traducida de Julio Iglesias.
4: No mames.
3: No más por el señorito. No, pero esta canción ya está traducida, maestra, ¿cierto?
4: Sí, exacto. Entonces, lo que vamos a tener que hacer es tratar, porque tú ya conoces las entonaciones, que deberían, en teoría, no cambiar.
3: Ajá,
4: right.
3: Ajá, ajá.
2: Señora, no, no, señora maestra,
0: maestra,
2: perdón,
0: maestra,
2: señorita maestra. No más antes.
0: ¡Ey! ¡Doña! ¡Aquí,
3: pájaro, pájaro!
2: Este cabrón. No, nomás, rapidito, antes de que se me olvide, para la siguiente, tradúzcame la de la niña futbolista, ¿no?
3: No, no, chido.
0: No, no, no.
2: Sí.
0: No,
2: yo
0: no,
2: quiero
0: no,
2: esa.
0: No, no.
2: Ya quedamos en complacencia.
0: No, no, no.
2: Si quieres, sí, échamela bueno en cara.
3: Ya para la otra semana,
0: ah,
3: un
0: bueno,
3: símbolo.
0: Sí. Hasta
3: un, dos, tres, todos para abajo. Un, dos, tres, todos para arriba.
5: La de Ken Chong, de ¿cómo se llama? De Chicoche.
0: De Ken Chong.
3: De Ken Chong.
0: De Ken Chong.
3: De Ken Chong.
2: ¿Quién pompó, güey?
3: De Ken Chong.
0: Ese es otra.
3: Al otro lado.
0: Entonces, maestra, después de su echada en cara hacia este
3: ahora sí
0: individuo que en momentos le ha faltado el respeto al pedirle de manera agresiva el que usted traiga.
2: No mames. Irrespetuosa.
0: Irrespetuosa también, que usted no, tiene pero... que traer esas canciones que ya fueron traducidas
2: que
0: a
2: cabe...
0: la lengua española.
2: Sí, que cabe aclarar que él amenazó de que si no la traía, la corría del equipo.
3: Sí,
4: sí,
3: cabe...
4: sí, sí.
2: Y que no le iba a dar boletos
3: llamada,
2: para el festival de jazz.
3: Yo le hablo a María y regreso.
4: María, mira, yo no tengo ningún
3: una
4: problema.
3: Una llamada. ¿Eh? Ella me las va a cantar en español porque casi no te maneja el francés, pero una llamada.
0: Pero ella las baila.
3: Pero ella las baila.
4: aquí. Algo se tiene que hacer, ¿verdad?
3: No, pero, maestra, yo se la dije porque sí, yo conozco que, por ejemplo, en español se llama la misma piedra. Y
0: tropecé y, de nuevo y con la misma piedra. No,
4: esta vez.
0: Pues es que como ulala el amor con la misma piedra, güey.
3: Es no, güey, esa es la de
5: es la misma piedra.
0: Cómprate un foco.
3: No,
0: la misma piedra.
3: Fúmale, fúmale. En español es la misma piedra y va, te miré de pronto y te empecé a querer. Tarara. Y en el francés
0: ah, es esa.
3: Ajá.
0: Ya me la sé y la veríamos de cantar, maestra.
3: Ah, entonces cántala con nosotros.
4: En realidad, yo necesito ayuda, o sea,
0: por
4: para
0: favor,
4: esa,
0: maestra, usted llámeme.
4: Tú ya conoces la intonación, la tonalidad.
0: Nunca la había, es que yo sí. Casi esa música no la
4: ¿pero
0: canto,
4: en
0: maestra.
4: ¿Español?
0: No.
4: Ni siquiera.
0: No, tampoco, no.
2: Está en fa sostenido bemol, ¿no?
3: Es en fa sostenido. Ajá,
4: estamos
3: sostenido
4: hablando bemol.
5: De un connoisseur. Sí, claro. Sí.
0: Es un filmmaker.
3: Filmmaker.
0: Un pinche camarógrafo.
4: Vamos a tratarlo. Yo sé que...
3: Écheme encima, señor.
4: Démole.
0: ¿Todos ya?
4: Démole.
0: ¿Listos?
4: Mira, aquí está. Ahí vas a verlo.
3: Uy... C'est vrai, je rêve de nuit de folie. Ok.
2: Deja que empiece la canción, señor.
0: Espérame.
3: De moments d'ivresse et puis de.
0: Por favor, puedes cantar.
4: No, pero mire la.
2: Primero que está hostigando a la maestra sí, porque traiga canciones.
0: Primero que le habla a usted mal.
4: Hay que tratarlo. Mm-hmm. Hay que, bueno.
3: Merci, Montréal. Bonsoir, tout le monde.
0: A lo que hemos llegado.
3: Y eso es la.
0: Esperando el segmento de la maestra hace tiempo. Para esta pinche canción.
2: Para esa canción. Que aparte ya está traducida.
0: Ya está traducida hace rato.
3: Cállense el hocico ya. Oui, c'est vrai que j'ai rêve de nuit de folie.

0: ¿Qué acento más bonito tiene Marta francés?
1: No,
0: mira,
1: no, no, es
0: así, que él, bien aventado.
1: Él nació.
0: Felicidades.
1: Lyon.
2: En Lyon.
1: Lyon.
2: En la,
1: Lyon. En Lyon.
2: De la partie francophone.
1: Francophone.
2: No, no, ahí no hay.
0: Pero
2: ahí no hay
0: en Francia hay un lugar que se llama Lyon.
1: Lyon, ¿es ahí?
2: Oui, c'est vrai, je rêve des fruits défendus.

0: Ahora unas palabras.
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2: D'autres
1: choses.
3: Non, mais c'est vrai.
2: Los cuadros cuelgan de las paredes como tú los dejaste. Los cuadros cuadran.
3: Wow,
2: los cuadros
3: bravo.
2: Cuadran de las cuerdas.
3: Bravo. Mark, bravo. Te doy mi puesto. Oficialmente, si en un momento dado yo no puedo estar, porque yo sé que va a pasar en el verano, en un momento dado yo voy a estar.
4: ¿Cómo? Voy a República Dominicana.
2: No se los queremos.
4: Voy por mi dotación.
3: Si a momento dado, yo sobre aviso no
2: maestra,
3: hay engaño.
2: Ya la despecharon otra vez que ya se
0: eso
2: va
0: de los 20 centímetros de Tommy Nero.
3: Si a momento dado yo tengo que tomar como que un día que no voy a poder venir, Mark, tienes una carta verde. Bravo, felicidades.
5: ¡Bravo!
0: No le diga mentiras, maestra. Se la va a creer.
4: La maestra con tal de excusarse para irse de vacaciones a Cuba o a República Dominicana.
0: Sí.
4: La maestra no. Oye, sabe. No, usted lo hace mejor que yo.
0: La próxima vez.
2: La verde que tenemos es la de México.
0: Voy a traducir una de Valentín Elizalde.
4: Ok.
0: O la del Chapo de Sinaloa. Usted no encuentres un amor ay, sí, tierno y sincero.
4: Ándale.
0: ¿En francés?
4: Bueno, mira, pues ya mira, no tarda la maestra Nipli, en faltar, ¿eh?
3: Nipli dice, excelente dúo, bravo. Avec l'accent latino se trae.
4: No, Nipli nos quiere ganar. Ay, si quiere,
2: quiere,
4: ya
2: quiere
4: no,
2: boleto.
4: No,
2: sí, quiere boleto,
4: Nipli.
2: Quiere boleto. Nipli.
4: Habla una estación ecuatoriana,
0: Nipli,
4: hija.
0: Nipli ya perdió. Nipli ya perdió.
4: Ya no eres hermana mexicana.
0: Ya no.
2: Nipli, hermana, no eres mexicana. Hermana, no eres mexicana.
0: Si a ti te gusta estar sin agua y sin comer, vete a Ecuador.
4: Oh, muchas gracias, maestra. Y disculpe usted por todo lo que le hizo pasar este inapropiado persona.
3: Una bonita sorpresa. Felicidades.
4: Sí, bueno, ahí está.
0: No, para que vean, ojete, yo sí me preparé la canción con tiempo. Ah. Porque dije, si me llega a complacer la maestra, todo está listo, rasurado y...
2: Oye, Pepe, y el viernes o el sábado, ¿no? No voy a poder ir.
3: Eso quiere.
2: Sale mi vuelo a República Dominicana o a Dubái.
4: Ya nos avisó que se va el
3: nene, semana, ¿no? El nene tenía pelos en las cuerdas vocales y se las tuvo que rasurar.
2: Ay, ¿pelos de quién?
3: Yo no sé.
4: Él así se la saca, me le dice. Y le escupe el pecho.
3: La historia no cuenta cómo llegaron los pelos ahí.
4: No.
0: Ay, bueno, ¿quién es, maestra? Como el pato de Juan los Jardos.
3: Tampoco no cuenta de quiénes son los pelos.
0: Pues de mí.
4: De mí.
0: Es que ¿qué no ve que fuimos a la alberca y tuve que rasurar?
4: Alberca, los mirlos.
0: Es que ahí me tienes. Lila. No hagan buchecillos en la alberca ajena, por favor, porque se les puede ir un pelo por otro pelo? Lado.
2: Sacado bien.
4: Bueno, muchas gracias, maestra.
3: Un placer.

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1: 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Disculpen ustedes.
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0: Ya me da cruda, maestra.
1: Deja tú al día siguiente la pinche tarjeta cuando la ves.
0: Deja tú. Ya mejor ni digo.
1: No, ya no.
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0: Señor Domi, muchas gracias.
1: Pepe, como siempre, todos los domingos estamos aquí con mucho gusto diciendo lo que es la jornada deportiva de la Copa del Mundo. Volvemos el próximo domingo otra vez, ya vamos a saber quién va a estar en cuartos de final.
0: A ver si ustedes, los mexicanos, como nosotros, los canadienses, también pasaron a su partido.
1: Esperemos que sí.
0: Ojalá.
1: Vamos a ir.
0: Lo deseo de todo corazón.
1: Desde aquí.
0: Tengo un amor muy especial para ustedes, los mexicanos.
1: Desde cabina de aquí, de Contigo al Aire, nos vamos a ir de rodillas hasta la Basílica de Guadalupe, allá en Ciudad de México.
2: Dice Nipley, le envío un fuerte abrazo y que gane el mejor, es decir, Ecuador.
1: ¿Ya la cambio?
2: Que gane Ecuador, está diciendo.
1: Chingó a su madre.
0: Bórrala. Blócala. Maestra,
3: dígame. Les recuerdo que...
0: Recuérdame lo que usted quiere, maestra.
3: Bueno, por el momento, todo es especulación.
0: Hay que especular, maestra.
3: Y hay que respetar. Yo sé que nuestro corazón va para México.
0: No, maestra, el mío es de Canadá.
3: Ah, mira. ¿Y si Canadá y está contra México? ¿Qué haces?
1: Corazón dividido.
2: Ojalá gane el Real Madrid. Sí.
3: Corazones divididos.
0: Le voy a Estados Unidos, ¿ya? En medio.
1: Neutro.
3: Entonces, bueno, todo es especulación. Mira, está un 2-1.
0: Hay que especular siempre.
3: Hay que especular.
0: Sí, y sí, maestra.
3: Muchas gracias, Nipri, porque yo sé que aquí todos ya son vendidos a México, sí, y es normal.
2: Ya
3: estoy
2: rodeando, maestra.
0: Ya que andamos especulando.
2: La Nipri debería de apostar contigo la renta del próximo mes.
3: No.
1: Huevos. Ustedes no tengo, sí tengo.
4: Es eso.
1: Lo que no tengo es dinero, güey.
2: Nipli, si gana México, tú pagas
0: doble.
2: Renta.
0: No, completa.
2: Paga la renta completa del próximo mes de agosto, porque está ya viene la de julio.
1: Sí, la de julio, okay, tiene que pagar.
2: Pero si gana Ecuador, este joto paga todo.
1: Hoy lo dejo como
0: y Joto, si no aceptas,
2: Nipli, te conviene.
3: Pero si algo pasa, o sea, bueno, te invitamos a que nos invites por lo menos a una botella de mezcal o de tequila.
2: Ya
3: está. Aquí en cabina. Ajá, ya.
0: Ándale. Mira, vamos a hacerla más fácil, maestra. Si pierde Tommy, nos invitan una botella de mezcal. Si pierde Nipli, nos invitan una botella de mezcal. ¿No?
1: La ganó Pepe. ¿Por dónde? Ahí gane por donde sea.
3: Estoy de acuerdo.
4: No, y Tommy tiene que venir en
2: y Tommy, conmigo, exactamente, va a cortar su playera del México y nomás dejar una tirita aquí arriba del pezón. Y ya.
0: No han visto el...
3: Y mira.
0: El meme de que dice, fui a la paca y me encontré una playera de la selección mexicana y dije, ¡ay, es una ombliguera! Y se la puso y no era una para perro, güey, de esas que vienen así como cortadas aquí.
3: Y mira, Nipli es una buena ganadora y una buena perdedora. Uh-huh. Dicen claro y puro mezcal. O sea, sí, una conexión mexicana.
0: Es necesario que sea mezcal. Nosotros no tomamos otra cosa.
1: Ella no me cree que el mezcal tiene un gusanito. Tiene un gusanito, ¿eh? El mezcal, bueno, trae un gusanito.
0: ¿No conoces el gusano, Nipli?
1: Tiene un gusanito.
2: O el sin carne.
0: Ajá. Sí, claro. Hay sal de gusano.
1: Sal de gusano.
0: Bueno, muchas gracias, señor Tommy. Nos vemos la próxima semana. Maestra, muchas gracias. Nos vemos la próxima semana, ¿no, verdad?
3: Sí. Ah, vamos a ver el calendario.
1: Como que te estabas anunciando.
0: No, pues tiene que ir por su dotación a la República Dominicana, maestra.
3: No. Bueno, mi próximo viaje va a ser para Las Vegas.
0: Ajá.
2: Ay, nos traes un imancito.
3: Puro trabajo. Y sí, disculpen, el próximo domingo no estaré.
4: Oh. Entonces, todas
3: las complacencias van a ir para Mark.
0: No, yo no se la dedico a Mar ni a madrazos. No.
2: Dedíquenmela, les paso una puta.
3: Ahí vamos a cranear, pero yo, mira.
1: Eres como todas las mujeres, perversas, malas y mentirosas.
0: No, muchas gracias, señor Mark Vega.
2: Sí, señor, gracias. Nos vemos la próxima semana y nos escuchamos la próxima semana.
0: ¿Ya vamos a venir?
2: Ya
0: fuera estabas de
2: hocicón. Por eso te digo, güey.
0: ¿Qué te quieres ir a Las Vegas con Liz?
2: No. No es que no quiera ir, sino que...
4: A la alberca.
1: Yo tengo una belga en mi casa.
3: Porque... Son problemas de traducción y de oído. De dicción, ¿verdad?
2: I don't know. Se me mezcla el inglés y el español. Pero si usted dice de repente y sintoniza la semana próxima y no nos encuentra, es porque andamos en Las Vegas.
3: Así es.
2: ¿Mm?
3: Yes.
2: ¿Sí, señor?
0: No, como usted quiera.
2: Vámonos a Las Vegas, ¿no?
0: Vámonos a La Vega.
1: En Veracruz hay una colonia que se llama.
0: Señor Ghost, muchas gracias. Nos vemos la próxima semana.
2: A lo mejor. Muchísimas gracias a todos los televidentes. Ahí nos vemos.
0: A lo mejor ño.
2: A lo mejor ño. ¿Por qué? ¿Qué va a ser la próxima semana?
0: No sé, este está de hocicón. Que quiere empezar el Mark Vega Fest. Que quiere festejar su cumpleaños.
2: Es que ahorita como trae la vejiga chiquita.
0: Siempre.
2: Siempre.
0: Yo por más que he tratado de acomodársela.
1: Dígasela grande.
0: No puedo. No puedo.
2: Es que le tiene que hacer como globo, señor. Sí. Bueno, primero como eso de que le estiras el globo así. Y luego y ahora sí le soplas.
0: Como cassette de video viejo, güey. Ay, perdón.
2: Exactamente. Ahí nos vemos, señores, la próxima semana. A ver si.
0: A ver si.
2: A ver si.
0: A ver si.
2: Ahí nos vemos. Síganme en las redes sociales, porfa. Instagram, Ghost, con doble T, guión bajo, AC. Y pues ya las demás ahí las buscan.
0: Mi nombre es el día de hoy, es Pepe González. Recuérdalo, un Dios te bendiga y una mentada de madre tienen tres palabras. Tú sabes cómo iniciar cada día de tu vida. Hasta la próxima.

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